0: 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DWEKU por Shepard Snyder. La Junta de Regentes de Eastern Kentucky University aprobó el presupuesto de la institución para el próximo año fiscal durante una reunión realizada el miércoles. El plan asciende a aproximadamente $430 millones, lo que representa un aumento de $29 millones frente al año anterior. El presupuesto incluye un aumento salarial del 2% para profesores y personal, además de $1.5 millones destinados a la demolición del Hummel Planetarium. Del total, un 39% será dirigido al Fondo General y Educativo de la Universidad. El presidente de EKU, David McFadden, defendió el presupuesto como una propuesta responsable y bien pensada, asegurando que ayudará a la universidad a avanzar y cumplir las expectativas trazadas por la Junta. Sin embargo, algunos estudiantes y miembros de la facultad expresaron preocupación por recortes incluidos en el plan, especialmente una reducción de alrededor de $3 millones en asuntos académicos. La representante docente de la Junta de Regentes, Lynette Noblet, fue el único voto en contra. Según explicó, el recorte reduciría en un 20% los salarios de verano para profesores que dictan clases durante esa temporada, lo que en algunos casos podría anular el beneficio del aumento salarial general. Noblet también advirtió que se eliminarían estipendios para coordinadores de programas encargados de procesos de acreditación y que varios directores ya han indicado que podrían dejar esas funciones. Estudiantes como Patience Grubb, del programa de paralegal, temen que los cambios afecten la disponibilidad de profesores y cursos necesarios para completar sus estudios. McFadden respondió que los recortes buscan hacer más eficiente la universidad y que los fondos serán reinvertidos en otras áreas, insistiendo en que la acreditación de los programas no estará en riesgo.
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0: vaya bonito, chiquilla, y gracias por todo. Ay, ay, ay. No cambian.
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0: Muchas gracias. Merci beaucoup.
1: En el supermercado chino. Nos informan de que había 8 y 12 libros. Activaron los tiros, pero no me imagino.

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1: WEKU por Shepard Snyder. La Junta de Regentes de Eastern Kentucky University aprobó el presupuesto de la institución para el próximo año fiscal durante una reunión realizada el miércoles. El plan asciende a aproximadamente $430 millones, lo que representa un aumento de $29 millones frente al año anterior. El presupuesto incluye un aumento salarial del 2% para profesores y personal, además de $1.5 millones destinados a la demolición del Hummel Planetarium. Del total, un 39% será dirigido al Fondo General y Educativo de la Universidad. El presidente de EKU, David McFadden, defendió el presupuesto como una propuesta responsable y bien pensada, asegurando que ayudará a la universidad a avanzar y cumplir las expectativas trazadas por la Junta. Sin embargo, algunos estudiantes y miembros de la facultad expresaron preocupación por recortes incluidos en el plan, especialmente una reducción de alrededor de $3 millones en asuntos académicos. La representante docente de la Junta de Regentes, Lynette Noblet, fue el único voto en contra. Según explicó, el recorte reduciría en un 20% los salarios de verano para profesores que dictan clases durante esa temporada, lo que en algunos casos podría anular el beneficio del aumento salarial general. Noblet también advirtió que se eliminarían estipendios para coordinadores de programas encargados de procesos de acreditación y que varios directores ya han indicado que podrían dejar esas funciones. Estudiantes como Patience Scrub, del programa de paralegal, temen que los cambios afecten la disponibilidad de profesores y cursos necesarios para completar sus estudios. McFadden respondió que los recortes buscan hacer más eficiente la universidad y que los fondos serán reinvertidos en otras áreas, insistiendo en que la acreditación de los programas no estará en riesgo.
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0: ¿Ya está? 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
1: Soniquete ahí.
0: ¡Soniquete!

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1: De el Lexington Herald Leader por Beth Musgrave. Desarrolladores han solicitado permisos de demolición para derribar un bloque de viviendas y edificios ubicados en East Maxwell Street y Lexington Avenue, cerca de la Universidad de Kentucky. La demolición abriría paso a Verve Lexington, un nuevo complejo de apartamentos estudiantiles de 8 pisos desarrollado por Subtext, una compañía inmobiliaria con sede en St. Louis. El proyecto contempla 784 habitaciones, distribuidas en 275 unidades con diseños de 1 a 4 habitaciones. En total, el edificio tendría 460.136 pies cuadrados e incluiría 15.000 pies cuadrados de áreas al aire libre, entre ellas una terraza en el segundo piso con piscina y casa club. Los permisos fueron presentados el 30 de abril para varias propiedades en Lexington Avenue y East Maxwell Street. Antes de que la demolición pueda comenzar, las solicitudes deben ser revisadas por varios departamentos de la ciudad, un proceso que normalmente tarda alrededor de 30 días. Subtext había anunciado en abril que la construcción comenzaría este verano y espera que los apartamentos estén listos para el verano de 2028. El proyecto forma parte de una ola de desarrollos residenciales de varios pisos en East Maxwell Street. Ya comenzó la construcción de otro complejo de 6 pisos con 238 unidades entre Stone y Lexington Avenue. Además, Core Spaces propuso un tercer complejo de 8 pisos en East Maxwell y Rose Street. Pero el Consejo Urbano del Condado de Lexington Fayette rechazó el cambio de zonificación en noviembre de 2025 tras quejas de vecinos que consideraban excesiva la concentración de apartamentos en menos de 6 cuadras.
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1: De el Lexington Herald Leader por Austin Horn. El candidato demócrata al Congreso por el sexto distrito de Kentucky, David Kloiber, envió decenas de miles de cartas personalizadas a votantes usando una aplicación de inteligencia artificial que él mismo desarrolló junto a su amigo Tom Sigielski. La herramienta fue entrenada con textos y discursos de Kloiber para generar mensajes en su voz, adaptados al trabajo, vecindario, historial electoral e intereses de cada votante. Una de las destinatarias, Diane Arnson-Svarlin, traductora de Eurípides y promotora de un programa de donación de libros, recibió una carta que mencionaba detalles específicos de su labor. Aunque reconoció que el texto parecía hecho con IA, dijo que no le resultó ofensivo. Kloiber defiende el uso de esa tecnología como una forma de comunicarse mejor con los votantes y sostiene que no se trata simplemente de pedirle a un chatbot que escriba cartas, sino de ordenar sus propias palabras para conectar con temas relevantes para cada persona. Sin embargo, la estrategia generó críticas. Algunos votantes calificaron las cartas como creepy o invasivas, y al menos una contenía información incorrecta sobre la profesión de una pareja. Su rival, Erin Petrie, también cuestionó la táctica, advirtiendo sobre privacidad, vigilancia digital y el uso responsable de la IA. El sistema recopila datos de archivos electorales y búsquedas en Internet. Anonimiza la información antes de procesarla y luego reinserta nombres y detalles identificables. Kloiber admite que ni él ni su colaborador revisaron todas las cartas debido al volumen. La campaña costó cerca de $50,000, aunque generar los textos requirió solo unos $500 en energía. Kloiber decidió no incluir un aviso de uso de IA, argumentando que no buscaba engañar a los votantes.
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0: de Pedro Vargas y José Pina fue en segunda dirección.
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4: El presidente Trump intensificó este domingo sus amenazas contra Irán y publicó en la red social Truth Social: para Irán, el reloj está corriendo y será mejor que se muevan rápido o no quedará nada de ellos. Las negociaciones para un alto el fuego continúan estancadas en torno a las exigencias de Irán, que reclama reparaciones de guerra, el levantamiento del bloqueo impuesto por Estados Unidos y el cese de los combates en el Líbano. El domingo, un ataque con drones desató un incendio en un generador eléctrico ubicado en el perímetro de la planta de energía nuclear de Baraka, en los Emiratos Árabes Unidos, la primera y única central nuclear de la península arábiga. Ningún grupo se atribuyó a la autoría del ataque, pero los Emiratos Árabes Unidos han sido blanco de repetidos bombardeos iraníes con drones y misiles desde que comenzó la guerra en febrero. Mientras tanto, el periódico The New York Times informa que Israel estableció de manera encubierta dos puestos militares avanzados en el desierto occidental de Irak antes de emprender su guerra contra Irán y que al menos uno de ellos comenzó a prepararse a finales de 2024. Según el periódico The Wall Street Journal, Bagdad notificó a Washington a finales de marzo sobre presuntas actividades militares encubiertas a las que calificó como una violación de la soberanía iraquí. Israel mató el viernes a al menos 6 personas, incluidos 3 paramédicos en el sur del Líbano, apenas horas después de que el Departamento de Estado de Estados Unidos anunciara que Israel y el Líbano habían acordado extender por 45 días su alto el fuego tras 2 días de negociaciones en Washington, D.C. Durante el fin de semana, las Fuerzas Armadas israelíes continuaron lanzando ataques y mataron a al menos otras 5 personas y dejaron heridas a más de una decena en una serie de bombardeos que llevaron a cabo el domingo en el sur y el este del Líbano. Desde que el alto el fuego entró en vigor por primera vez a mediados de abril, más de 670 personas han muerto a causa de los ataques israelíes contra el Líbano y el número de muertes registradas desde principios de marzo se aproxima rápidamente a las 3.000. Asimismo, más de 1 millón de libaneses, uno de cada 5, se han visto obligados a abandonar sus hogares. Israel asesinó el viernes a Is al-Din al-Haddad, jefe del brazo militar de Hamas, en un ataque contra un edificio residencial en la ciudad de Gaza. En el ataque también murieron la esposa de al-Haddad y la hija de ambos, de 19 años. Hamas condenó lo que calificó como un asesinato traicionero y cobarde cometido por Israel. El domingo, ataques israelíes mataron a al menos 8 palestinos en diversas partes de la franja de Gaza. Según la cadena Al Jazeera, 3 de las víctimas trabajaban en comedores comunitarios. Los ataques israelíes han matado a al menos 871 palestinos en Gaza desde que entró en vigor el año pasado un supuesto alto el fuego. Estas fueron las palabras expresadas por Wala Barud, cuyo hermano murió en un ataque israelí.
5: Todos los ciudadanos de la franja de Gaza corren el riesgo de ser atacados directamente por las fuerzas de ocupación israelíes en cualquier momento. La ocupación no distingue entre trabajadores humanitarios, periodistas, personal de seguridad, funcionarios de defensa civil, personal de respuesta a emergencias o médicos. La ocupación israelí ha cometido ataques contra todos los sectores del pueblo palestino. La guerra de Israel contra Gaza continúa. No se ha detenido hasta el día de hoy. El derramamiento de sangre continúa y el número de mártires aumenta a diario.
4: El gabinete de Israel aprobó planes para construir un complejo militar en los terrenos de la antigua sede de la Agencia de Naciones Unidas para la Población Refugiada de Palestina, UNRWA, en la zona ocupada por Israel de Jerusalén Oriental. En enero, Israel demolió con excavadoras la sede de la UNRWA tras tomar el control del recinto el año pasado, una acción que fue condenada por la ONU y gobiernos de todo el mundo. Mientras tanto, las autoridades israelíes han obligado a decenas de familias palestinas a abandonar sus hogares dólares en el barrio Al-Bustan, en Jerusalén Oriental, para construir un parque temático bíblico llamado Jardín del Rey. El periódico The Guardian informa que algunos palestinos se vieron obligados a demoler sus propias casas familiares donde habían vivido varias generaciones. Las Fuerzas Armadas israelíes han comenzado a interceptar barcos de una flotilla de ayuda humanitaria con destino a Gaza frente a las costas de Chipre. La flotilla Global Sumud afirmó que buques militares israelíes interceptaron la flota en aguas internacionales, lo que describió como actos ilegales de piratería. Organizadores de la iniciativa humanitaria señalaron que las Fuerzas Armadas israelíes han interceptado 17 barcos de la flotilla y que se perdió contacto con 23 de las embarcaciones en el Mediterráneo Oriental. La flotilla está intentando romper el bloqueo naval israelí sobre Gaza con el fin de entregar ayuda humanitaria a la población palestina. Estas fueron las palabras expresadas por una activista a bordo de uno de los barcos de la flotilla.
6: We are being intercepted in broad daylight.
7: Estamos siendo interceptados a plena luz del día. Las fuerzas de ocupación no tienen vergüenza alguna. Lo están haciendo frente a todo el mundo porque saben que todo lo que han hecho hasta ahora ha quedado completamente impune. Por tanto, este es el momento de movilizarnos tanto como podamos, de salir a las calles y demostrar que los pueblos del mundo están en contra de sus actos criminales. Hasta este punto están dispuestos a llegar para continuar con su genocidio del pueblo palestino.
4: Más de 50 barcos de la flotilla Global Sumud zarparon la semana pasada de la ciudad portuaria turca de Marmaris. Medios israelíes informaron que la Armada de Israel trasladará a los activistas arrestados al puerto israelí de Ashdod. La Organización Mundial de la Salud declaró el domingo una emergencia sanitaria internacional debido a la rápida propagación del virus del ébola en la República Democrática del Congo y Uganda. El anuncio se produjo un día después de que la Agencia de Salud Pública de la Unión Africana confirmara casos de ébola en la provincia de Ituri, en el noreste de la República Democrática del Congo, donde se han registrado 65 muertes y cientos de contagios. Desde entonces se han confirmado casos de la enfermedad en la capital de Uganda, Kampala, donde la población teme una repetición de los brotes mortales ocurridos en 2022 y 2025.
7: En primer lugar, me gustaría que el gobierno difunda rápidamente información sobre el ébola y sobre cómo se transmite, que lo explique de manera que incluso las personas menos instruidas puedan entenderlo. Pero también debería comenzar a implementar medidas para evitar la propagación del ébola en Kampala y Uganda en su conjunto, para que haya una sensación de seguridad frente a esta enfermedad del ébola.
4: El senador republicano por el estado de Luisiana, Bill Cassidy, quien llevaba 2 mandatos ocupando el cargo, perdió las elecciones primarias después de que el presidente Trump respaldara a su rival, la congresista Julia Ledlow. Cassidy es el primer senador republicano en casi una década que pierde la nominación para optar a otro mandato. Trump había prometido vengarse del senador Cassidy después de que este votara a favor de someter al mandatario estadounidense a un proceso de destitución tras la insurrección del 6 de enero de 2021 en el Capitolio de Estados Unidos. En su discurso del sábado, reconociendo su derrota, el senador Cassidy hizo una aparente referencia a Trump y afirmó: "Nuestro país no gira en torno a una sola persona".
5: Y cuando participas en la democracia, a veces las cosas no salen como tú quieres. Pero no te enfadas, no te quejas, no afirmas que te han robado las elecciones, no encuentras una razón para justificarlo.
4: El presidente Trump respaldó a la congresista Julia Ledlow, quien quedó en primer lugar en las elecciones primarias del sábado con el 45% de los votos. El tesorero del estado de Luisiana, John Fleming, quedó en segundo lugar con el 28% de los votos. Ambos avanzarán a una segunda vuelta en junio. El presidente Trump recurrió a la red social Truth Social para celebrar la derrota del senador Cassidy y arremetió contra el congresista republicano en representación del estado de Kentucky, Thomas Massie, coautor del proyecto de ley que obligaba al Departamento de Justicia de Estados Unidos a hacer públicos los archivos de Epstein. En su red social, Trump escribió: "Tom Massie de Kentucky Psaki, el peor y menos confiable congresista republicano de la historia de nuestro país, es un insulto aún mayor para nuestra nación que el senador Bill Cassidy de Luisiana, quien sufrió una derrota sin precedentes esta noche al no poder siquiera postularse para las elecciones primarias del Partido Republicano. Esta es la primera vez que algo así le sucede a un senador estadounidense en ejercicio. Los nuevos formularios de divulgación financiera publicados por la Oficina de Ética Gubernamental de Estados Unidos revelan que el presidente Trump ganó entre 220 y 750 millones de dólares en operaciones bursátiles durante los tres primeros meses de 2026, incluidas compras y ventas de valores en empresas como Microsoft, Meta, Nvidia, Apple y Goldman Sachs. Según el medio de noticias News of the United States, Trump compró acciones de Nvidia por un valor de entre medio millón y un millón de dólares una semana antes de que el Departamento de Comercio de Estados Unidos aprobara oficialmente la venta de algunos chips de Nvidia a China. La organización Trump afirma que las inversiones son gestionadas exclusivamente por instituciones financieras externas y que ni Trump, ni su familia, ni la organización Trump participan en las decisiones de inversión. En la ciudad de Washington, D.C., miles de personas se congregaron el domingo en la Explanada Nacional para asistir a un servicio evangélico cristiano financiado con fondos públicos y respaldado por el presidente Trump. El programa, de 8 horas de duración, incluyó canciones, oraciones y discursos de funcionarios del gobierno, entre ellos el presidente de la Cámara de Representantes, Mike Johnson, quien compartió el escenario con líderes religiosos como Franklin Graham, el cardenal Timothy Dolan y otras personas. El presidente Trump apareció en un video pregrabado que, al parecer, fue grabado hace semanas en otro evento realizado en la Casa Blanca titulado Estados Unidos lee la Biblia. También aparecieron por video el vicepresidente de Estados Unidos, J.D. Vance, el secretario de Estado, Marco Rubio, y el secretario de Defensa, Pete Hegseth. La fundación Freedom From Religion Foundation criticó duramente el evento y lo calificó como una mezcla sin precedentes y escandalosa de iglesia y Estado, y agregó: "Nuestra constitución es deliberadamente atea. El gobierno no tiene autoridad para organizar avivamientos religiosos y mucho menos para usarlos para promover una agenda nacionalista cristiana". La Corte Suprema de Estados Unidos rechazó el viernes una iniciativa de los demócratas del estado de Virginia de implementar un nuevo mapa congresual que habría permitido a los demócratas obtener hasta 4 escaños adicionales en la Cámara de Representantes de Estados Unidos. La decisión, tomada por unanimidad, mantiene en vigor un fallo de la Corte Suprema de Virginia que anula el mapa. La iniciativa para rediseñar los mapas congresuales comenzó el año pasado, cuando el presidente Trump presionó a los estados liderados por republicanos para que elaboraran nuevos mapas de distritos antes de las elecciones de mitad de mandato. En el estado de Alabama, miles de personas se unieron el sábado a una manifestación frente al Capitolio Estatal en la ciudad de Montgomery para exigir el fin de la manipulación con sesgo racial de los distritos electorales por parte de las legislaturas estatales controladas por el Partido Republicano en los estados del sur de Estados Unidos, dirigida contra los votantes negros. La Jornada Nacional de Protesta se produjo en respuesta al fallo de abril de la Corte Suprema de Estados Unidos, que anuló las protecciones de la Ley de Derecho al Voto para los distritos de mayoría negra. Las manifestaciones del sábado comenzaron en la ciudad de Selma con una marcha a través del puente Edmund Pettus, que lleva el nombre de un exoficial de la Confederación y líder del grupo extremista Ku Klux Klan. Dicho puente fue el escenario de la histórica marcha por el derecho al voto de 1965, conocida como el Domingo Sangriento. Estas fueron las palabras expresadas por Laquita Smith, una activista que viajó desde la ciudad de Nueva Orleans para unirse a la marcha del sábado.
8: Selma has a special place in my heart. I'm a Southern girl and I believe
9: Selma ocupa un lugar especial en mi corazón. Yo soy una chica del sur y creo que la supresión del derecho al voto es lo que está sucediendo en todo el sur y en todo Estados Unidos. Es necesario que todos nos pongamos manos a la obra.
8: United States, it requires all hands on deck.
4: 5 sindicatos que representan a más de 3.500 trabajadores del sistema ferroviario Long Island Railroad han convocado su primera huelga en más de 30 años, lo que provocó la paralización por completo del servicio ferroviario de cercanías más grande de América del Norte. La huelga se produce después de 3 años de negociaciones contractuales infructuosas. Los dirigentes sindicales afirman que los salarios no han seguido el ritmo del costo de vida y que los trabajadores no han recibido aumentos salariales desde 2022. Más de 200 170.000 pasajeros dependen cada día de este servicio para desplazarse entre la ciudad de Nueva York y el área de Long Island.
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1: De El Lexington Herald Dinner por Valerie Honeycutt Spears. La escuela secundaria Simons Middle School en el condado de Fleming, Kentucky, anunció que a partir del año escolar 2026-2027 reducirá el uso rutinario de Chromebooks o laptops en clase y dará más espacio al aprendizaje con lápiz, papel y actividades prácticas. Según una publicación reciente de la escuela en Facebook, los dispositivos seguirán utilizándose cuando sean necesarios, por ejemplo para exámenes estatales o tareas específicas, pero el objetivo será limitar el uso de tecnología durante la jornada escolar. La decisión llamó la atención del grupo de Facebook Kentucky Teachers in the Know, donde algunos educadores elogiaron la medida y expresaron su deseo de que otras escuelas del estado sigan el mismo camino. El artículo también menciona un reporte de The New York Times, según el cual, pese a los miles de millones invertidos en Chromebooks, iPads y aplicaciones educativas, diversos estudios no han demostrado mejoras generales en resultados académicos o tasas de graduación. Varias escuelas en estados como Carolina del Norte, Virginia, Maryland y Michigan también están reevaluando el uso intensivo de dispositivos en el aula. El superintendente de Fleming County, Brian Christman, dijo que el cambio responde en gran parte a la opinión de estudiantes, padres y tutores. Según Christman, los alumnos han pedido más equilibrio en sus experiencias de aprendizaje y más oportunidades de colaboración, discusión e interacción cara a cara, en lugar de depender principalmente de plataformas digitales. La Junta de Educación del Condado respalda estos esfuerzos para crear experiencias educativas más prácticas, personalizadas y centradas en la interacción humana.
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1: Este es el noticiero diario de El Public News Service de el 18 de mayo de 2026. Cuenta con reportajes de Mike Clifford, Tromel Gomes, Mark Moran, Isabel Charlet, Nadia Ramlagan y Catherine Carley. El senador Bill Cassidy pasó 20 años representando al

exhibición aérea en la base Mountain Home en el oeste de Idaho. Las aeronaves realizaban una demostración aérea cuando ocurrió el accidente. El choque está bajo investigación. Mientras tanto, miles de manifestantes llenaron las calles de Selma y Montgomery el sábado para unirse al intento de redistribución electoral de último minuto en Alabama, que según críticos diluye el poder del voto afroamericano. El Día Nacional de Acción por los Derechos Electorales incluyó una marcha sobre el puente Edmund Pettus y una concentración en el Capitolio Estatal. Los organizadores llevaron más de 100 autobuses desde lugares tan lejanos como Ohio. Richard Franklin, presidente de la Federación Americana de Maestros de Birmingham, estuvo en el Capitolio Estatal durante la sesión especial. Dice que los legisladores aprobaron los mapas en apenas 5 días, incluso mientras se desarrollaba el caos a su alrededor. Cito, hubo tornados, hubo una fuga de gas en el Capitolio Estatal. Estábamos allí y de hecho estaban evacuando el piso. Entraron en receso y luego reanudaron la sesión antes de que pudiéramos salir. Y votaron. Esto es muy peligroso. Nos está haciendo retroceder. Fin de la cita. Los legisladores convocaron una sesión especial después de que la Corte Suprema debilitara la ley de derecho al voto. Los opositores dicen que los mapas reviven distritos que los tribunales ya habían rechazado. Y líderes religiosos en Iowa están rechazando el sentimiento antiinmigrante en el estado, destacando un proyecto de ley que habría dado autoridad a la policía estatal para deportar a inmigrantes indocumentados. El American Immigration Council dice que estas medidas han provocado un aumento en la actividad del Servicio de Inmigración y Control de Aduanas, ICE, y una caída del 50% en la inmigración internacional hacia Iowa. Tom Chapman, director ejecutivo de la Conferencia Católica de Iowa, dice que el Estado debe mantener el orden público, pero también necesita una política migratoria misericordiosa. Cito, si las personas están en Estados Unidos, están trabajando y no están causando muchos problemas, realmente no tiene sentido alterar las cosas de esa manera. Fin de la cita. El American Immigration Council dice que el enfoque del Estado en reducir las llegadas internacionales ha contribuido a un golpe de $230 millones a la economía estatal. Los legisladores de Iowa que impulsan la medida sostienen que es necesaria para la seguridad pública. Los opositores señalan que los inmigrantes indocumentados representan solo el 2% de la población del Estado. Defensores del control del tabaco celebran un fallo unánime de la Corte Suprema de Oregon que mantiene vigente una ordenanza del condado de Washington que prohíbe la venta de todos los productos de tabaco saborizados y cigarrillos mentolados. El tribunal determinó que la medida no queda anulada por la ley estatal. La ordenanza fue aprobada por primera vez en 2021 y respaldada por los votantes el año siguiente, pero comerciantes demandaron al condado para bloquear su aplicación. Christina Bodimer, de la Asociación Americana del Corazón, dice que los sabores desempeñan un papel clave en el inicio y la continuación del consumo de tabaco entre jóvenes. Cito, la industria tabacalera comercializa agresivamente sus productos donde los jóvenes están más expuestos. Los comercios están cerca de las escuelas, usan plataformas de redes sociales y todo esto ocurre porque sus ganancias dependen de la adicción. Fin de la cita. Bodimer señala investigaciones que muestran que 4 de cada 5 jóvenes que han usado productos de tabaco comenzaron con un producto saborizado. Los comerciantes argumentaban que la prohibición perjudicaría sus negocios y que la ley estatal de licencias no permite restricciones locales. Y en Ohio, personas están marchando por todo el estado durante las próximas 2 semanas, pidiendo a los legisladores favorables al clima que aprueben medidas para reducir las emisiones de gases de efecto invernadero. Rachel Cutsley, de Save Ohio Parks, ayudó a organizar el evento. Dice que cuando termine la marcha, los manifestantes tendrán la oportunidad de hablar con los legisladores sobre sus preocupaciones. Cito, para que puedan escuchar directamente a esos electores que este es un tema importante para ellos, que queremos más políticas favorables al clima y queremos menos fracking y menos gas natural en Ohio. Fin de la cita. Las propuestas para construir centros de datos de alto consumo energético siguen generando debate. Un nuevo informe de Save Ohio Parks señala que exigir a los centros de datos cubrir o compensar el 100% de su demanda energética con energía solar, eólica y almacenamiento, ya sea en el mismo lugar o fuera de él, podría ayudar a equilibrar la demanda con las preocupaciones ambientales y los costos energéticos para los contribuyentes. Finalmente, un año después de que la administración Trump cancelara la ley de equidad digital, beneficiarios de fondos en Maine reflexionan sobre el impacto y buscan maneras de ayudar a cerrar la brecha digital del estado.
Subvenciones por un total de 35 millones de dólares fueron canceladas, dejando a unos 130

0: 30.000 residentes de Maine sin la tecnología y la capacitación en habilidades digitales que necesitan para estar seguros y tener éxito en línea. Andrew Butcher, presidente de la Maine Connectivity Authority, dice que las bibliotecas perdieron fondos para mejorar sus instalaciones y capacitar mejor a su personal. Cito: las pérdidas perjudican a los niños de Maine, a los estudiantes, a los padres, a nuestra economía, a la salud cívica y a nuestra capacidad de prepararnos para el futuro. Fin de la cita. Butcher dice que las bibliotecas de Maine eran una parte clave del plan estatal para proteger mejor a las personas mayores de estafas en línea y ayudar a los residentes a navegar mejor la inteligencia artificial. Pero la administración Trump dijo que la aprobación de casi 3.000 millones de dólares para el despliegue de banda ancha a nivel nacional era ilegal y priorizaba a miembros de grupos raciales y étnicos minoritarios. Puede encontrar más información en publicnewsservice.org.
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1: De el Lexington Herald Leader por Jesse Fraga. El gobernador de Kentucky, Andy Beshear, está aumentando la presión pública sobre el liderazgo de la Universidad de Kentucky tras varias decisiones recientes que han generado controversia. Entre ellas están los despidos de más de 900 trabajadores de comedor vinculados a Aramark, la contratación del juez federal Gregory Van Tattenhove como próximo decano de la Facultad de Derecho y el intento de nombrar al director atlético Mitch Barnhart como ejecutivo residente de una nueva iniciativa universitaria con un salario cercano al millón de dólares, cargo que finalmente rechazó. Beshear cuestionó una política de UK que permite que ciertos nombramientos sean aprobados únicamente por el presidente Eli Capiloto, sin pasar por la Junta de Síndicos. El gobernador dijo que revisará de cerca la Junta para asegurarse de que exista una supervisión sólida. Según la ley estatal y las regulaciones de UK, 16 de los 20 síndicos son nombrados por el gobernador, quien también puede removerlos si considera que existe causa suficiente, aunque el proceso requiere notificación, investigación del Consejo de Educación Postsecundaria y una orden ejecutiva. Expertos universitarios señalan que Beshear no puede despedir directamente al presidente de UK, pero sí puede ejercer influencia sobre la junta que toma esas decisiones. También podría usar presión suave para promover cambios o esperar a que terminen mandatos de síndicos para reemplazarlos gradualmente. El artículo compara la situación con el caso de la Universidad de Louisville en 2016, cuando el entonces gobernador Matt Bevin reemplazó toda la junta, una medida que fue impugnada por Beshear cuando era fiscal general. De el Lexington Herald Leader por Valerie Honeycutt Spears. La escuela secundaria Simons Middle School en el condado de Fleming, Kentucky, anunció que a partir del año escolar 2026-2027 reducirá el uso rutinario de Chromebooks o laptops en clase y dará más espacio al aprendizaje con lápiz, papel y actividades prácticas. Según una publicación reciente de la escuela en Facebook, los dispositivos seguirán utilizándose cuando sean necesarios, por ejemplo para exámenes estatales o tareas específicas, pero el objetivo será limitar el uso de tecnología durante la jornada escolar. La decisión llamó la atención del grupo de Facebook Kentucky Teachers in the Know, donde algunos educadores elogiaron la medida y expresaron su deseo de que otras escuelas del estado sigan el mismo camino. El artículo también menciona un reporte de The New York Times, según el cual, pese a los miles de millones invertidos en Chromebooks, iPads y aplicaciones educativas, diversos estudios no han demostrado mejoras generales en resultados académicos o tasas de graduación. Varias escuelas en estados como Carolina del Norte, Virginia, Maryland y Michigan también están reevaluando el uso intensivo de dispositivos en el aula. El superintendente de Fleming County, Brian Christman, dijo que el cambio responde en gran parte a la opinión de estudiantes, padres y tutores. Según Christman, los alumnos han pedido más equilibrio en sus experiencias de aprendizaje y más oportunidades de colaboración, discusión e interacción cara a cara, en lugar de depender principalmente de plataformas digitales. La Junta de Educación del Condado respalda estos esfuerzos para crear experiencias educativas más prácticas, personalizadas y centradas en la interacción humana. De el Lexington Herald Leader por Taylor Six. Un hombre de Kentucky fue acusado formalmente a nivel federal por presuntamente participar en un esquema de title washing o lavado de títulos de vehículos operado desde un concesionario de autos usados en el norte del estado. James Matthew Ryan fue imputado la semana pasada en la Corte Federal del Distrito Este de Kentucky por 5 cargos de fraude postal y un cargo de robo de identidad agravado. Según la acusación, Ryan era gerente general de NKY Auto Sales, un concesionario que habría vendido 160 vehículos previamente catalogados como junked o no aptos para circular a otros concesionarios en Ohio. Las autoridades alegan que el negocio utilizaba inspecciones falsas y documentación fraudulenta para mover títulos de salvamento rojos a través de Kentucky y Utah, de manera que los autos parecieran elegibles para ser revendidos y recibir nuevos títulos. El proceso descrito en la acusación comenzaba cuando el concesionario vendía un vehículo y obtenía un título de salvamento rojo en Kentucky. Luego solicitaba un título reconstruido y enviaba el trámite a través de un concesionario fuera del estado, como JP Motor Company en Utah. Finalmente, el comprador recibía un título emitido en Ohio. De acuerdo con los documentos judiciales, Brian también habría falsificado la firma de un inspector adjunto. El esquema habría estado en marcha desde 2021. La acusación no especifica cuánto dinero ganó Ryan o el concesionario. Si es declarado culpable, Ryan enfrenta hasta 20 años de prisión por los cargos de fraude postal, una multa de hasta $250,000 y una pena adicional obligatoria de 2 años por el cargo de robo de identidad agravado. WEKO por Joe Sonka. El representante estatal demócrata Daniel Grossberg de Louisville enfrenta una primaria complicada por acusaciones de acoso sexual y mala conducta que se han acumulado durante casi 2 años de cobertura periodística. Las denuncias presentadas por 9 mujeres y relacionadas con hechos que abarcan más de 2 décadas han llevado a figuras demócratas importantes, incluido el gobernador Andy Beshear, a pedirle que renuncie y abandone la contienda. Grossberg niega haber actuado mal y ha atribuido algunas interacciones a su autismo, además de acusar a líderes del partido de atacarlo por antisemitismo. Los votantes demócratas del Distrito 30 decidirán si le dan otro mandato o si eligen a una de sus 2 contrincantes restantes, Cassie Lyles, maestra de educación cívica, o Mitra Subedi, instructor bilingüe de JCPS. Una preocupación entre quienes buscan derrotar a Grossberg ha sido la posible división del voto opositor. Inicialmente había 3 retadores, pero Max Morley se retiró luego de que un video de seguridad lo mostrara sacando propaganda de Grossberg del buzón de un votante. Lyles ha recibido respaldos destacados de figuras demócratas como John Dartmouth, Jacqueline Coleman, Charles Booker y legisladores estatales de Louisville. Su campaña se centra en educación pública, derechos laborales, asequibilidad y mayor conexión con los votantes. Subedi, quien perdió contra Grossberg por apenas 50 votos en 2024, propone financiar plenamente la educación, ofrecer preca gratuito y ampliar el acceso a seguro médico. Grossberg sostiene que los votantes están más interesados en temas económicos y en su trabajo legislativo que en las acusaciones. También afirma que podrá superar las críticas del liderazgo demócrata y acusa a la maquinaria política del partido de intentar sacarlo del cargo. La primaria será el día de mañana, el martes 19 de mayo. WEKO por Shepard Snyder. El ex alguacil del condado de Letcher, Sean Mickey Stines, acusado de asesinato, deberá comparecer nuevamente ante la corte el próximo mes. Según un nuevo documento judicial, Stines está citado para el 5 de junio a las 10 de la mañana en la sala del tribunal del condado de Leslie. La audiencia servirá para revisar el estado del caso y discutir mociones previas al juicio. Stines enfrenta cargos por la muerte del ex juez del condado de Letcher, Kevin Mullins. De acuerdo con el reporte, Stines fue captado en video disparando y matando a Mullins dentro de sus oficinas en 2024. Sus abogados buscan presentar una defensa por demencia o incapacidad mental, argumentando que Stines no tenía la capacidad de formar la intención de disparar contra Mullins. En los últimos meses se han presentado varias mociones importantes. Entre ellas, una solicitud para cambiar permanentemente la sede del juicio fuera del condado de Letcher, otra para retirar la pena de muerte como posible castigo y una moción pendiente para fijar una fianza. La fiscalía sostiene que el cambio de sede es necesario por la amplia cobertura mediática del caso y por los vínculos de Stines con la comunidad. La defensa también busca una audiencia para determinar si Stines padece una enfermedad mental grave o una discapacidad intelectual, lo que, bajo la ley de Kentucky, podría impedir que enfrente la pena de muerte. Además, sus abogados intentaron apartar el caso al juez Chris Corron, alegando vínculos personales con Mullins, pero Corron rechazó la solicitud al afirmar que no existen hechos que pongan en duda su imparcialidad. WEKO por Curtis Tate. A un año del tornado EF4 que golpeó Somerset, Kentucky, una iglesia local y una cooperativa eléctrica rural celebran avances importantes en sus procesos de reconstrucción. El 16 de mayo de 2025, el tornado destruyó gran parte de Redemere Lutheran Church, que llevaba unos 60 años ubicada en South Highway 27. El costo estimado de reconstrucción fue de $1.2 millones, mientras que el seguro solo cubrió una parte. Aún así, la congregación logró restaurar elementos del edificio, incluidos los bancos destruidos, gracias al trabajo de voluntarios y de un constructor que aceptó hacer la obra por debajo del costo. Cerca de allí, South Kentucky Rural Electric Cooperative también continúa reconstruyendo su sede, que fue arrasada por el mismo tornado. Aproximadamente un tercio de sus 75.000 clientes perdió electricidad tras la tormenta. Pese a los daños, los empleados trabajaron desde el estacionamiento para recuperar servicios internos y restablecer la energía a miles de personas. En una semana lograron reconectar a 27.000 clientes. La cooperativa ya tiene de nuevo operativo su edificio de almacén y espera regresar a su nueva sede antes de fin de año. El tornado pasó por una zona comercial de Somerset y por poco no impactó 2 escuelas, un centro comercial y un vecindario residencial. La tormenta dejó una persona muerta en el este del condado de Pulaski, 17 en el condado de Laurel y otra persona mayor falleció posteriormente en el condado de Russell. Con vientos de 170 millas por hora, el tornado también devastó zonas como London y el aeropuerto de London Corbin. En Redemere Lutheran Church, los feligreses celebraron su primer servicio en el espacio reconstruido el domingo de Pascua, después de reunirse temporalmente en la capilla de una funeraria local. 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

0: Kentucky, Andy Beshear, está aumentando la presión pública sobre el liderazgo de la Universidad de Kentucky tras varias decisiones recientes que han generado controversia. Entre ellas están los despidos de más de 900 trabajadores de comedor vinculados a Aramark, la contratación del juez federal Gregory Van Tattenhove como próximo decano de la Facultad de Derecho y el intento de nombrar al director atlético Mitch Barnhart como ejecutivo residente de una nueva iniciativa universitaria con un salario cercano al millón de dólares, cargo que finalmente rechazó. Beshear cuestionó una política de UK que permite que ciertos nombramientos sean aprobados únicamente por el presidente Eli Capiloto, sin pasar por la Junta de Síndicos. El gobernador dijo que revisará de cerca la Junta para asegurarse de que exista una supervisión sólida. Según la ley estatal y las regulaciones de UK, 16 de los 20 síndicos son nombrados por el gobernador, quien también puede removerlos si considera que existe causa suficiente, aunque el proceso requiere notificación, investigación del Consejo de Educación Postsecundaria y una orden ejecutiva. Expertos universitarios señalan que Beshear no puede despedir directamente al presidente de UK, pero sí puede ejercer influencia sobre la junta que toma esas decisiones. También podría usar presión suave para promover cambios o esperar a que terminen mandatos de síndicos para reemplazarlos gradualmente. El artículo compara la situación con el caso de la Universidad de Louisville en 2016, cuando el entonces gobernador Matt Bevin reemplazó toda la junta, una medida que fue impugnada por Beshear cuando era fiscal general. De El Lexington Herald Dinner por Valerie Honeycutt Spears. La escuela secundaria Simons Middle School en el condado de Fleming, Kentucky, anunció que a partir del año escolar 2026-2027 reducirá el uso rutinario de Chromebooks o laptops en clase y dará más espacio al aprendizaje con lápiz, papel y actividades prácticas. Según una publicación reciente de la escuela en Facebook, los dispositivos seguirán utilizándose cuando sean necesarios, por ejemplo para exámenes estatales o tareas específicas, pero el objetivo será limitar el uso de tecnología durante la jornada escolar. La decisión llamó la atención del grupo de Facebook Kentucky Teachers in the Know, donde algunos educadores elogiaron la medida y expresaron su deseo de que otras escuelas del estado sigan el mismo camino. El artículo también menciona un reporte de The New York Times, según el cual, pese a los miles de millones invertidos en Chromebooks, iPads y aplicaciones educativas, diversos estudios no han demostrado mejoras generales en resultados académicos o tasas de graduación. Varias escuelas en estados como Carolina del Norte, Virginia, Maryland y Michigan también están reevaluando el uso intensivo de dispositivos en el aula. El superintendente de Fleming County, Brian Christman, dijo que el cambio responde en gran parte a la opinión de estudiantes, padres y tutores. Según Christman, los alumnos han pedido más equilibrio en sus experiencias de aprendizaje y más oportunidades de colaboración, discusión e interacción cara a cara, en lugar de depender principalmente de plataformas digitales. La Junta de Educación del Condado respalda estos esfuerzos para crear experiencias educativas más prácticas, personalizadas y centradas en la interacción humana. De El Lexington Herald Dinner por Taylor Six. Un hombre de Kentucky fue acusado formalmente a nivel federal por presuntamente participar en un esquema de title washing o lavado de títulos de vehículos operado desde un concesionario de autos usados en el norte del estado. James Matthew Ryan fue imputado la semana pasada en la Corte Federal del Distrito Este de Kentucky por 5 cargos de fraude postal y un cargo de robo de identidad agravado. Según la acusación, Ryan era gerente general de NKY Auto Sales, un concesionario que habría vendido 160 vehículos previamente catalogados como junked o no aptos para circular a otros concesionarios en Ohio. Las autoridades alegan que el negocio utilizaba inspecciones falsas y documentación fraudulenta para mover títulos de salvamento rojos a través de Kentucky y Utah, de manera que los autos parecieran elegibles para ser revendidos y recibir nuevos títulos. El proceso descrito en la acusación comenzaba cuando el concesionario vendía un vehículo y obtenía un título de salvamento rojo en Kentucky. Luego solicitaba un título reconstruido y enviaba el trámite a través de un concesionario fuera del estado, como JP Motor Company en Utah. Finalmente, el comprador recibía un título emitido en Ohio. De acuerdo con los documentos judiciales, Brian también habría falsificado la firma de un inspector adjunto. El esquema habría estado en marcha desde 2021. La acusación no especifica cuánto dinero ganó Ryan o el concesionario. Si es declarado culpable, Ryan enfrenta hasta 20 años de prisión por los cargos de fraude postal, una multa de hasta $250,000 y una pena adicional obligatoria de 2 años por el cargo de robo de identidad agravado. De WEKO por Joe Sonka. el representante estatal demócrata Daniel Grossberg de Louisville enfrenta una primaria complicada por acusaciones de acoso sexual y mala conducta que se han acumulado durante casi 2 años de cobertura periodística. Las denuncias presentadas por 9 mujeres y relacionadas con hechos que abarcan más de 2 décadas han llevado a figuras demócratas importantes, incluido el gobernador Andy Beshear, a pedirle que renuncie y abandone la contienda. Grossberg niega haber actuado mal y ha atribuido algunas interacciones a su autismo, además de acusar a líderes del partido de atacarlo por antisemitismo. Los votantes demócratas del Distrito 30 decidirán si le dan otro mandato o si eligen a una de sus 2 contrincantes restantes, Cassie Lyles, maestra de educación cívica, o Mitra Subedi, instructor bilingüe de JCPS. Una preocupación entre quienes buscan derrotar a Grossberg ha sido la posible división del voto opositor. Inicialmente había 3 retadores, pero Max Morley se retiró luego de que un video de seguridad lo mostrara sacando propaganda de Grossberg del buzón de un votante. Lyles ha recibido respaldos destacados de figuras demócratas como John Dartmouth, Jacqueline Coleman, Charles Booker y legisladores estatales de Louisville. Su campaña se centra en educación pública, derechos laborales, asequibilidad y mayor conexión con los votantes. Subedi, quien perdió contra Grossberg por apenas 50 votos en 2024, propone financiar plenamente la educación, ofrecer preca gratuito y ampliar el acceso a seguro médico. Grossberg sostiene que los votantes están más interesados en temas económicos y en su trabajo legislativo que en las acusaciones. También afirma que podrá superar las críticas del liderazgo demócrata y acusa a la maquinaria política del partido de intentar sacarlo del cargo. La primaria será el día de mañana, el martes 19 de mayo. WEKU por Shepard Snyder. El ex alguacil del condado de Letcher, Sean Mickey Stines, acusado de asesinato, deberá comparecer nuevamente ante la corte el próximo mes. Según un nuevo documento judicial, Stines está citado para el 5 de junio a las 10 de la mañana en la sala del tribunal del condado de Leslie. La audiencia servirá para revisar el estado del caso y discutir mociones previas al juicio. Stines enfrenta cargos por la muerte del ex juez del condado de Letcher, Kevin Mullins. De acuerdo con el reporte, Stines fue captado en video disparando y matando a Mullins dentro de sus oficinas en 2024. Sus abogados buscan presentar una defensa por demencia o incapacidad mental, argumentando que Stines no tenía la capacidad de formar la intención de disparar contra Mullins. En los últimos meses se han presentado varias mociones importantes. Entre ellas, una solicitud para cambiar permanentemente la sede del juicio fuera del condado de Letcher, otra para retirar la pena de muerte como posible castigo y una moción pendiente para fijar una fianza. La fiscalía sostiene que el cambio de sede es necesario por la amplia cobertura mediática del caso y por los vínculos de Stines con la comunidad. La defensa también busca una audiencia para determinar si Stines padece una enfermedad mental grave o una discapacidad intelectual, lo que, bajo la ley de Kentucky, podría impedir que enfrente la pena de muerte. Además, sus abogados intentaron apartar el caso al juez Chris Corran, alegando vínculos personales con Mullins, pero Corran rechazó la solicitud al afirmar que no existen hechos que pongan en duda su imparcialidad. WEKU por Curtis Tate. A 1 año del tornado EF4 que golpeó Somerset, Kentucky, una iglesia local y una cooperativa eléctrica rural celebran avances importantes en sus procesos de reconstrucción. El 16 de mayo de 2025, el tornado destruyó gran parte de Redemir Lutheran Church, que llevaba unos 60 años ubicada en South Highway 27. El costo estimado de reconstrucción fue de $1.2 millones, mientras que el seguro solo cubrió una parte. Aún así, la congregación logró restaurar elementos del edificio, incluidos los bancos destruidos, gracias al trabajo de voluntarios y de un constructor que aceptó hacer la obra por debajo del costo. Cerca de allí, South Kentucky Rural Electric Cooperative también continúa reconstruyendo su sede, que fue arrasada por el mismo tornado. Aproximadamente un tercio de sus 75.000 clientes perdió electricidad tras la tormenta. Pese a los daños, los empleados trabajaron desde el estacionamiento para recuperar servicios internos y restablecer la energía a miles de personas. En una semana lograron reconectar a 27.000 clientes. La cooperativa ya tiene de nuevo operativo su edificio de almacén y espera regresar a su nueva sede antes de fin de año. El tornado pasó por una zona comercial de Somerset y por poco no impactó 2 escuelas, un centro comercial y un vecindario residencial. La tormenta dejó una persona muerta en el este del condado de Pulaski, 17 en el condado de Laurel y otra persona mayor falleció posteriormente en el condado de Russell. Con vientos de 170 millas por hora, el tornado también devastó zonas como London y el aeropuerto de London Corbin. En Redemir Lutheran Church, los feligreses celebraron su primer servicio en el espacio reconstruido el domingo de Pascua, después de reunirse temporalmente en la capilla de una funeraria local. 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
6: En algunos campos de República Dominicana, de donde venimos, los arcoíris normalmente beben agua en el río y los campesinos ordeñan la noche. Esta canción nace en uno de esos intentos.

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1: De el Lexington Herald Leader por Jesse Fraga. El gobernador de Kentucky, Andy Beshear, está aumentando la presión pública sobre el liderazgo de la Universidad de Kentucky tras varias decisiones recientes que han generado controversia. Entre ellas están los despidos de más de 900 trabajadores de comedor vinculados a Aramark, la contratación del juez federal Gregory Van Tattenhove como próximo decano de la Facultad de Derecho y el intento de nombrar al director atlético Mitch Barnhart como ejecutivo residente de una nueva iniciativa universitaria con un salario cercano al $1,000,000, cargo que finalmente rechazó. Beshear cuestionó una política de UK que permite que ciertos nombramientos sean aprobados únicamente por el presidente Eli Capiloto, sin pasar por la Junta de Síndicos. El gobernador dijo que revisará de cerca la Junta para asegurarse de que exista una supervisión sólida. Según la ley estatal y las regulaciones de UK, 16 de los 20 síndicos son nombrados por el gobernador, quien también puede removerlos si considera que existe causa suficiente, aunque el proceso requiere notificación, investigación del Consejo de Educación Postsecundaria y una orden ejecutiva. Expertos universitarios señalan que Beshear no puede despedir directamente al presidente de UK, pero sí puede ejercer influencia sobre la junta que toma esas decisiones. También podría usar presión suave para promover cambios o esperar a que terminen mandatos de síndicos para reemplazarlos gradualmente. El artículo compara la situación con el caso de la Universidad de Louisville en 2016, cuando el entonces gobernador Matt Bevin reemplazó toda la junta, una medida que fue impugnada por Beshear cuando era fiscal general.
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